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1: Hola, soy Keila Castillo. En los próximos segundos te presentamos los hechos más importantes que marcan la agenda de hoy.
2: Le saluda Alexis Ponce. Señalado de arrollar a una pareja en la zona 18, es ligado a proceso penal y enviado a prisión. Un juez de turno resolvió que Jorge David Rodas se enfrente a un proceso penal por su presunta responsabilidad en arrollar a una pareja que se movilizaba en motocicleta en un sector de zona 18 de la capital. Las víctimas, que fueron llevadas a un centro asistencial, se encuentran en cuidados intensivos según informes médicos.
1: Estados Unidos e Irán mantienen tensa calma. El gobierno de Estados Unidos afirmó que mantendrá una postura de calma temporal en sus relaciones con Irán. La declaración ocurre tras un intercambio de disparos cerca del estrecho de Hormuz. La zona es considerada uno de los puntos marítimos de mayor importancia.

24 quilates. Hoy es cuando. Ojalá pueda escuchar el gondolero de Rafael de España. Saludos, amigo Fer, ya la capital del mundo. Presente, Retableu. Osvaldo López, bienvenido, Osvaldo. Y también sugerencias, Mario en Misco, de Tormenta Adolescente Tierno. Claro que sí, don Fer, buenas tardes. En lo personal me di cuenta de la Globo cuando cerró La Voz del Hogar. La Voz del Hogar, ahí sí no. Prestigio 940, ok. Pues la verdad, no sé ni cuándo cerró La Voz del Hogar. Ya cuando nació la Globo, pues decía mi padre, solo para adelante, la competencia, pues no es malo tomarla en cuenta, pero para adelante, puro como los caballos, así decía mi padre, para adelante, para adelante, para adelante. Y así fue, y se convirtió en una semana. Esto fue un boom. Le cuento que yo escuché la Globo a finales de los 80. Pero, ¿qué? ¿Tractor? ¿Cómo así tractor? ¿O es el corrector el que trato de recordar? ¿Qué radio? ¿Qué ahí pasaron unos años? ¿Será? No le entiendo. No le entiendo, Carlos Ortiz. ¿Sabe, don Fer? Creo recordar, en casa se escuchaba la Globo por el año 84-85. Si le dijeron 84 es mentira, porque en el 84 no estaba la Globo, en el 85 nació. Nació en el 85 con todo este gran cargamento de música en el mes de octubre. Ahí nació la Globo. Pues los Galos, los Iracundos, los Ángeles Negros, el Leo Dan, todo eso se escuchaba en la programación de la Globo. Hay veces que parecían días de Leo Dan, otras veces de los Iracundos o de Roberto Carlos, en fin. Antes la computadora, pues eran los colores que teníamos y el criterio del programador. Eso era. Eso era, yo me hice cargo desde el principio. También uno de mis hermanos, pues, estuvo un tiempo programando y la Globo, pues, siguió siendo la Globo. Pues, saluditos, Mirza Juárez, vacaciones de verano, Eva María se fue. Cuéntame, a ella le gusta pedir así de un mismo artista, como una presentación premium. Pues aquí en la Globo, para complacer, Ricardo Cerato, ¿qué más da?

0: más da.
1: Bueno, mil disculpas, no me había dado cuenta. Miren, es que me emociono mucho. Regreso enseguida.
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Bueno, pues aquí en la Globo continuamos y ahora sí, adelante Ricardo. Ricardo Cerato, ¿qué más da?

Lo importante en la vida es amar, y la presentación de Ricardo Cerato aquí en La Globo. Yo sé que vienen a su mente cualquier cantidad de recuerdos, ¿verdad? Algunas son más especiales que otras. Y bueno, pues aquí trataré de complacerles adaptándolo a esta programación que tengo. Una guía que ya está preparada, si no pidieran nada. Me doy el gusto con todo lo que hay dentro de este baúl de los recuerdos, sin repetir ni nada. Imagínense. Pues Dani Daniel en la programación, el baúl de los recuerdos, con este lindo tema. Sé que me engañaste un día. Dani Daniel.

gente bonita reportándose en esta noche. Yo sé que no podían faltar. Mi amigo Estuardo Escobar. Qué bueno estar en sintonía del baúl de los recuerdos. En este último día de junio, si fuera posible, el chico de la armónica, la música buenísima de Eddie y sus amigos, Lágrimas del Alma, Los Iracundos, Durmiendo en la Misma Cama, Manolo Galván, Tú en Mi Vida de Roberto Carlos, esa no tengo mucho conocimiento. Voy a Meterme en Tu Corazón de Roberto Jordán. No. Pues mil gracias, don Fer. Yo conocí la Globo desde que salió al aire, desde 1985. Por eso las primeras sugerencias son unas que usted incluyó en el primer aniversario de la Globo. Cabal. El chico en la armónica, la música, Lágrimas del Alma. Estas eran del Festival de Mercado de Discos. Correcto. Del álbum. ¿Qué álbum era? El de. Es que se dieron en inglés y también en español, ¿verdad? Pues así en la cabina del tiempo ahora, inglés y español. De inglés, los 70 y los 80 tenemos para dale duro y disfrutar juntos de ese viaje fantástico, lleno de dulces, sí, dulces momentos. Raúl Abramson.

0: Es una vieja canción de amor, Raúl Abramson, aquí en la Globo. Voy a tenerme un momentito. Vuelvo enseguida. No me cambien.
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estos grandísimos recuerdos, pues también hay mucha historia. El chico de la armónica es el título de una de las canciones más famosas del pop español, interpretado por el artista madrileño Mickey. Su nombre, Miguel Ángel Carreño, pero más conocido como Mickey. Esa canción fue lanzada en 1972, compuesta por Fernando Arbix. Vaya, pues información para mí también. Por Fernando Arbix del grupo Barrabás. Esto se convirtió en un éxito rotundo. La canción narra una nostálgica historia sobre un músico ambulante que viaja tocando este instrumento. Fue un punto de inflexión en la carrera de Mickey, quien venía de ser, venía del rock y logró un disco de oro, no solamente en España, sino también en varios países europeos. Qué cancionzota, ¿verdad? El chico de la armónica y conocer su historia y quiénes están detrás de ello. ¡Wow! 18 horas 50 minutos aquí en la Globo. El baúl de los recuerdos con una parejita, para empezar, puede ser una presentación premium para Mirza Juárez. Vacaciones de verano. Fórmula Quinta en la Globo.

Pues esta agrupación es historia también, hizo historia. Eva María, bueno, la primera es, les voy a hablar primero de las vacaciones de verano. 1972 fue el gran éxito que consagró a la banda como los reyes indiscutibles de la temporada estival en la década de los 70. Marcó el estilo alegre y desenfadado que caracterizaría a este grupo. La que viene, Eva María. El tema narra la historia de un joven que viaja a la playa con una maleta de piel. Bueno, ya les seguiré contando lo que hay en esta historia con Eva María se fue buscando el sol y la playa, ¿verdad? ¿Se recuerda? Aquí nos vamos a los 60. ¡Wow! Eva María, Fórmula Quinta en

con su maleta de piel y su bikini de rayas, pues así iba la chica, pues buscando el sol. Y ¿qué les digo? 1973, yo pensé que era la verdad. La data aquí, dije, yo se equivocó. La data tiene 1966, y viendo la historia, pues se dice 1973, se va María, y vacaciones de verano, 1972. Pues se va María, el tema narra la historia de un joven, de una chica, que viaja a la playa con una maleta de piel, con la peculiaridad de que aprovecha el viaje para romper su relación amorosa con su novio. Pues esta canción, con su bikini de rayas y toda la cosa, pues ella iba muy despampanante, pero fue a romper. Iba muy bien, muy guapa y todo, con su bikini de rayas, pero fue a terminar con el novio. La canción vendió cerca de 300.000 copias solo en España, y también se convirtió en un éxito generacional. Estaba escuchando ahí porque Cuéntame es otra que ellos interpretan. Lo que no sé es si la versión original es de la Fórmula Quinta o es de Fedra y Maximiliano. ¿Usted qué sabe? Pues ya veremos, le preguntaremos al que sabe, y bueno, pues vamos a complacer a Mirza con esa versión de la Fórmula Quinta, aunque yo me quedo con Fedra y Maximiliano.

Yo iba a decir, no está mal. La versión original es de la Fórmula Quinta. El tema, cuéntame, pues les cuento. La canción es original del grupo español Fórmula Quinta, también conocida, como Fórmula Quinta. El tema fue lanzado en marzo de 1969 y como un sencillo, fue un sencillo que rápidamente se convirtió en un éxito rotundo y fue compuesto por los músicos José Luis Armenteros y Pablo Herrero. Ahora le doy la explicación de Fedra y Maximiliano. Tal vez porque yo tenía 13 años en ese entonces cuando la Fórmula Quinta estaba de moda en el 69, y yo no le puse mucha atención, pero cuando yo escuché Fedra y Maximiliano, un par de argentinos, pues esa versión fue la que primero escuché de la Fórmula Quinta y me encantó. Y es ahí donde dice uno, yo prefiero esta, se la voy a poner un ratito, o se la pongo con

0: Mire, pues, ¿cómo tenía yo grabado a Fedra? ¿Cómo te ha ido? Fedra y Maximiliano, ¿quiénes eran ellos? Pues fue un destacado dúo musical argentino de música pop, balada y también folk. Se fundó en el año 1967. Estaba integrado por la cantante Elida Navas, cuyo nombre artístico era Eli Salvador o Fedra, pero le quedó más el de Fedra. Y el compositor y cantante Pedro Bebé Muñoz, bajo el seudónimo de Maximiliano. Alcanzaron enorme popularidad a finales de los 60 y principios de los 70 en Argentina y en otros países de América Latina. ¿Ya ve? Yo conocí a Fedra y a Maximiliano. Su música, pues, atravesó el charquito y se vino para acá. Aquí fue un éxito en la programación de La Globo. Tenía más preferencia por Cuéntame de Fedra que la de la Fórmula Quinta, pero ya me di cuenta que es la original. Así que complacida doña Mirza en esta tarde, una tarde pues riquísima. Saludos aquí en casa, escuchando algo de Leo Dan. Ok, Lili, con todo gusto. En mi casa también, Bradenton, de Florida, Estados Unidos, Luis Fernando, siempre escuchando La Globo, de José Luis Perales, la canción del Comején. ¿Cómo es él? Pues, para serle sincero, yo empecé a escuchar La Globo, ¿en qué año? Vamos a ver. Hasta el 2002, ¡wow! Se dio cuenta de que existía La Globo hasta el 2002. Ya habían pasado buenos años. Tengo una anécdota. Yo escuchaba otra estación de radio con otro tipo de música. Por mi trabajo yo me mantenía recorriendo las calles de Xela, para arriba y para abajo. Terminaba todo estresado hasta que puse La Globo, con la buena música que estaban pasando y que siguen pasando hasta ahora. Pues me la paso muy, muy relajado. Muy bien, Mario, pues gracias por compartir su anécdota. Le cambió totalmente el chip, ¿verdad? Después de andar todo estresado, La Globo fue su, ¿cómo se llama? Su rincón, donde usted encontró la paz. Saludos, don Fer, desde Yo Escucho y Lo Sigo, desde La Venadita del Cuadrante. No era La Venadita, era Radio Indiana. La Venadita era otra radio. Don Fer, pues aquí estamos. Nuestro juramento iracundos, no. Ese ya es versión 84. Y los 80 no entran. Sería en la siguiente tanda, pero la siguiente programación, la siguiente edición será de La Cabina del Tiempo. Muy bien, pues aquí en La Globo vamos a detenernos otro ratito. Sí, señor, ya vuelvo.
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3: Hola, soy Keila Castillo. 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
4: Les saluda Alexis Ponce. Solicitan reforzar seguridad en la Corte de Constitucionalidad. El Ministerio Público solicitó a la Policía Nacional Civil incrementar la seguridad perimetral de la Corte de Constitucionalidad y sus magistrados. La petición surge tras detectarse un video en redes sociales que incita la violencia contra los funcionarios. Las amenazas se vinculan a recientes resoluciones emitidas por el máximo Tribunal Constitucional.
3: Trump rechazó fallo que lo obliga a indemnizar a escritora. El expresidente Donald Trump criticó la decisión de la Corte Suprema de Estados Unidos que ratifica su condena a pagar $5 millones a escritora James Carroll. Trump calificó el proceso por abuso sexual y difamación como un caso falso. La defensa de Carroll celebró el cierre definitivo de los recursos de apelación.
4: NASA reporta masivos daños estructurales en Venezuela. Un análisis satelital de la NASA estima que cerca de 60.000 edificios resultaron dañados o destruidos en Venezuela tras los recientes terremotos. La evaluación incluye el epicentro y la zona metropolitana de Caracas, sacudida por una réplica de magnitud de 4.6. Los informes oficiales registran más de 1.400 fallecidos y 3.000 heridos.
3: Enfrentamiento armado deja 6 fallecidos en Sanarate. Un tiroteo en la colonia Las Margaritas en Sanarate, El Progreso, dejó 6 personas fallecidas. Entre las víctimas figuran 3 comerciantes, 2 presuntos sicarios y una persona alcanzada por una bala perdida. Las autoridades investigan si el incidente derivó de un ataque por extorsión repelido por las propias víctimas.
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7: Hay que estar atentos para acercar a Dios a las personas. Puede haber hombres que son caritativos, misericordiosos y sacrificados, que sin embargo no son amables. Es un don poco frecuente, incluso entre personas piadosas. Muchas son antipáticas. Y a veces la piedad encierra como una especie de egoísmo espiritual que puede convertirse en un obstáculo para la amabilidad. Por eso es preciso mucha vigilancia, aprender a ser amables con todos. Es la mejor forma de demostrar nuestra coherencia con la fe. Los que están cerca de Dios tienen que ser amables. Ser amable es que te puedan amar con facilidad, que sea fácil amarte. Y eso es a las personas que son más delicadas. Mientras más delicados seamos, más amables seremos.
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11: Mucha nostalgia, ¿verdad? Algunas les van a parecer como que fueran chillonas, la chillón o la chillona. O los chillones somos nosotros, ¿cierto? Julio Iglesias, Río Rebelde.

Hay una historia con ese pañuelo. Pero la canción relata una historia de desamor y nostalgia, donde el protagonista lanza un pañuelo al río. Esto simboliza el último recuerdo que le quedaba del cariño de su ser amado. Aunque el río se lo lleva lentamente, al igual que se desvanece el amor, él alberga la esperanza de que el agua algún día se lo devuelva a la playa, reflejando así la imposibilidad de olvidar y la tristeza de no volver a ser feliz sin esa persona. Ese es el río rebelde. Y como anécdota, esa canción nunca la pidieron como río rebelde. Siempre decían, ¿me puede poner tiré tu pañuelo al río? ¿Eh? Tiré tu pañuelo al río. Hasta que fue uno entendiendo de que la letra dice eso, ¿verdad? Tiré tu pañuelo al río para mirarlo. Como si un día, ¿verdad? Pues aquí en la Globo, una noche maravillosa. Gracias, Estuardo. Pues estas canciones sugeridas, don Fer, son del álbum de la Globo, primer aniversario. Estaba Muñeco de Madera, correcto. La Nave del Olvido. Eres Tú, de Mocedades, Ciudad Solitaria, de... ¿cómo se llama? Ciudad Solitaria de Vía Libre, Te Lo Pido de Rodillas, Sobre Todas las Miserias. Esas son algunas de las que recuerdo y aún tengo ese álbum, don Fer. Qué bonito recuerdo, ¿verdad, Estuardo? Pues aquí en la Globo, lo que yo me recuerdo, don Fer, hablando de anécdotas, dice Carlos. Carlos Ortiz, ¿qué dice mi amigo? Pues finales de los 80, ahí me vine a vivir a Nueva York. Pasaron unos años hasta que apareció Wi-Fi y me recuerdo que... ¿qué era? Bueno, no sé qué de los anuncios de radio. Y me recordé de usted y puse la Globo, pero al principio pensé que era usted, pero era su hermano Sergio. Ok. SK hicieron un cambio de turno y para mi sorpresa, usted habló desde ese día. No he dejado de escuchar sus programas desde entonces, don Fer. Pues mire, ahí medio le entendí su anécdota, pero gracias mil siempre por compartir. Carlos Ortiz, mi plegaria de don César de Guatemala. Hoy todo está en San Google. Casi todo. Y si encuentran alguna, ¿sabe qué es lo malo de las versiones estas? Que van a encontrar en las que no son originales, por ejemplo, en este, ¿cómo se llama? Dios, ¿cómo se llama esta aplicación de... se me va el nombre. Pues en esa aplicación aparecen unas cancioncitas aquí. Oh, no, madre mía, no, hombre. ¿Pero por qué ponen esas cancioncitas? Nada que ver. Le pierde uno el sabor a la versión original. Ok. Bueno, pues sigamos con Eddie y sus amigos.

aquí en Cancionzota, de verdad, la música de Eddie y sus amigos aquí en la Globo. Pues con tantas anécdotas, tantas historias que por ahí me están contando, pues ya ni tiempo me da de buscar meterme más allá de los escenarios, detrás de todas estas historias. Bueno, pues aquí en la Globo, pero qué musicón tenemos en esta noche, aquí en la Globo. Ay, ay, ay, Ciro Peranoca.

0: Canciones que recorren nuestro cuerpo, nuestra piel y nuestra mente, nuestro corazón, nos transportan. La canción Jamás de los Yorsies trata sobre la felicidad absoluta y la emoción desbordante de un amor correspondido que antes parecía inalcanzable. El sueño cumplido, el protagonista, pues nos cuenta que había pasado muchas noches soñando con ese amor. La transformación del entorno, pues expresa de forma poética que jamás ha estado más bonito el cielo y jamás habría brillado tan alegre el sol, usando la naturaleza para reflejar su alegría interna. Describe una intensidad emocional totalmente nueva al cantar. Jamás había sentido lo que siento hoy. Esa declaración, el clímax del tema, llega cuando la pareja le corresponde diciendo que lo quiere, que lo adora y lo ama más que a ninguno. ¡Wow! ¡Qué bonito, ¿verdad? Entrar en la historia, entrar pues atrás de esos escenarios y conocer un poquito más de todos estos artistas que nos enamoraron en los años 60 y 70. ¡Wow! Eso es lo que viene, eso es lo que viene.
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1: Para seguir recordando esta noche, Buddy Richard, Dulzura Mía.

0: protagonista se dirige a su pareja, Dulzura Mía, utilizando metáforas desgarradoras para implorar que no se marche. Describe el dolor anticipado de la separación, pidiéndole que detenga el tiempo. Quédate un momento, no te vayas hoy. El miedo, perdón, el miedo al olvido, teme quedarse solo enfrentando la rutina y los recuerdos en la casa vacía. Hay un impacto cultural aquí. Su popularidad fue tal que en 1978 el cantante coreano ecuatoriano Jinsop realizó una famosa versión que revivió el tema con gran éxito en el mercado andino. Pues la verdad me da curiosidad de saber de esta versión que hizo este cantante coreano. Son muy buenos ellos. 19 horas 34 minutos aquí en La Globo. Cada canción, una historia.
1: Nunca yo me cansaré
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0: 1970 con los Galos de Chile. Nunca me cansaré de ti.

0: definitivamente en los 70, Nunca Me Cansaré de Ti, y uno de los discos más vendidos de Lucho Muñoz y Los Galos de Chile, pues destaca por sus emotivos versos de entrega y gratitud, donde la voz aterciopelada y el estilo interpretativo de Lucho Muñoz se volvieron la marca registrada de la agrupación. Una breve historia de Los Galos. Originalmente se formaron en Santiago de Chile en 1963 y conocidos en sus inicios como Los Black Stars. El grupo se consolidó profesionalmente en 1967 bajo el nombre de Los Galos. Se convirtieron en verdaderos íconos del movimiento de baladas románticas en la década de los 70 en todo América Latina. Lucho Muñoz, le encantaba mucho, le gustaba muchísimo a mi hermano, uno de mis hermanos, pues le encantaba, y la forma, el interpretar de Lucho y la musiquita y todo eso. ¡Lucho, te amo! Y yo le dije, ¡wow! Pero bueno, era tan la emoción que sentía, pues, uno de mis hermanos, que así le decía, se emocionó verlo ahí en la escena, y Los Galos de Chile cantando todas estas canciones, Con Ella Mi Moto, Nunca Me Cansaré de Ti, etcétera, etcétera, pues se emocionó. Pues sí, definitivamente, pues sí, a él le encantaba Los Galos. Pues 19 horas 39 minutos aquí en la Globo.
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Qué cancionzota, ¿verdad? Lo pone a uno nostálgico, así medio chillón, pero bueno, es todos estos recuerdos que nos llevan de regreso a esa época maravillosa. Muchas canciones que son emblemáticas, algunas pues son tristes, son de amor, son de desamor, de despedida. El tema relata la profunda melancolía que surge durante un día lluvioso. Un clima que trae de vuelta los recuerdos de una dolorosa separación. La letra pues utiliza la lluvia como metáfora, equiparándola con lágrimas del alma. El protagonista se encuentra sumido en el dolor, pero alberga la esperanza de que el cielo aclare y vuelva a ser feliz. Bonitas canciones, ¿verdad? Así eran de inocentes, de bonitas, de... Son todo un ícono. Todas estas canciones de los iracundos, los galos, Buddy Richard, los Jorsis, Eddie y sus amigos, Julio Iglesias, en fin. Todo este musicón, y ya va a empezar. Retrasaron el partido, pero bueno. Tenemos a Manolo Galván. Esta canción también llamó mucho, mucho la atención en los inicios de La Globo. Manolo Galván interpretando esta canción, Durmiendo en la Misma Cama.

De madera igual que tu corazón. Pues el muñeco de madera, 1976. La canción narra el dolor tras una ruptura y el deseo de crear una figura inanimada, un muñeco que no pueda lastimar, reflejando que el corazón de la pareja era tan frío e insensible como la madera. Pues el muñeco de madera, sola aquí en la Globo, y se quedó sola también. 19:54 en esta programación espectacular, hombre. Qué gozada me estoy dando. Disfrutando su programación, don Fer, podríamos escuchar a Miki, Aldo Arriola. Aquí estoy acompañado de mi madrecita, doña Chiti. Enséñame a cantar, buenísima, pero buenísima también, de Miki. De don Fer, bendiciones, como cada martes, aquí escuchándolo. Glenda Velázquez, pues a todo volumen. Hay una melodía tan especial para mí, por mi madre. Ella me escuchó, me enseñó a escuchar estos recuerdos tan bonitos. La Rosa Marchita. ¡Wow! Buenísima. Es el paso del caballito. Y otra curiosidad, don Fer. ¿De dónde viene el nombre de esta emisora Globo? Pues le cuento, con mis hermanos, pues teníamos varios nombres y había que estábamos pensando en algo que abarcara pues todo. ¿Y qué es lo que puede abarcar todo más que un globo terráqueo? La Globo, ¿verdad? De ahí viene esa historia, después de tantos nombres que surgieron en nuestra mente. Y bueno, pues eso es la Globo. Incluso nuestra competencia por ahí sacaban unas cositas que decían que los globos no eran sólidos, que los globos se desinflan y una serie de charas que para tratar de llamar la atención, porque la Globo estaba arrasando en el mercado desde su primera semana. Y en la primera semana les cuento que ya teníamos nuestro primer comercial. ¿Y de qué vive el medio? Pues vive de la publicidad. Pues con todo gusto. A ver, ¿de quién se trata? De Eddie Fernando. Pues ahí está. Así fue como surgió la Globo. Si ustedes se recuerdan, los primeros logotipos de la Globo era como tratando de poner un globo terrestre, pero moderno, no así detalladamente, ¿verdad? Que aquí se mira, por acá está, aquí estamos nosotros. No, pues se convirtió en la Globo, y un nombre también había que buscar, un nombre sencillo, fácil de recordar, y ahí está Globo. También teníamos en mente de que este nombre de Globo ya lo tenían, pero era en lo que era en Brasil, pero era

de televisión, o Globo era. Y bueno, en México, después de que nosotros salimos al aire, apareció una que decía, ¡Lobo! Como queriendo competir no competían directamente con nosotros definitivamente, pero por ahí me enteré de esos chismes. Tenemos en la programación ya a las 19 horas 58 minutitos, como duran tan poquito, pues démosle. Ay, ay, ay. Dirá usted, yo lloro.

Alegría, pero qué recuerdos, ¿verdad? Esta musiquita la dejamos definitivamente para lo que es una noche encantada, ¿verdad? Para disfrutar juntos y darle rienda suelta la época de oro y todas esas canciones. Ciudad Solitaria de Vía Libre. La historia de esta canción pues gira en torno a la desolación y al sentimiento de vacío que experimenta una persona al caminar por las calles de su ciudad después de sufrir una separación amorosa. La letra describe cómo los lugares y los recuerdos que antes compartía con su pareja se convierten en un constante recordatorio de su ausencia. Ay, ay, esas son tremendas, hombre, súper favoritas. Y la que viene, esa me voy a meter en la cabina del tiempo. Me voy a meter en esta cabina para trasladarme a Shela. Electrónico en la Fuente de Pensión Bonifaz. Qué canción sota para los adolescentes enamorados de 1972.

canciones de adolescentes en los 70. Recordando, ¿y de qué manera? Parrandas de la pensión Bonifaz en Xela. Yo sé que hay canciones que nos tocan definitivamente, unas más que otras, y bueno, pues aquí nos damos el gustazo con el baúl de los recuerdos. Carla, y ay, uy, hombre, felicidades, muchísimas felicidades. Pues esa es la programación de la Globo, mejor dicho, esa era, Carla. Ya hacía falta que volvieran a los orígenes, lo hacemos en esta rotación. Amo los martes por la mañana y también por la noche. Pues en la noche hay una rotación de programas porque hay mucha música, demasiada música de diferentes géneros, y eso es lo que pues nos gusta disfrutar aquí en la Globo. Gracias por su programa, gracias por la música, un fuerte abrazo, don Fer. La Ale Flores, siempre presente pues en todos los programas. Saludos, mi Capi. Mi querida Jane, también, qué recuerdos con los galos de Chile. Cuénteme, ¿cómo le ha ido? ¿Se ha conocido la felicidad? Ay, ay, ay, mis amigos, los nítidos, Byron y Sonia Trabanino. Pues no he podido escribir, don Fer, pero no me he perdido uno de sus programas de los martes. No los pierdo. ¿Qué es eso? ¡Wow! ¡Casi! Pues el profe Chepe en Misco, en buena sintonía también con la Globo, excelente programa. Sería posible, mírame, usted me quiere mantener en Xela, ¿verdad? Bueno, los mitos, pues para mí es mi temporada en Xela, allá pues mi temporada del colegio, los 70, y esto es lo que vamos a complacer con todo gusto, pues al instante. Aquí está otra de esa misma temporada. Pues los mitos de España. Mírame.

traen recuerdos. Puro patojón del Liceo Guatemala. Del tercer año, del tercer curso. Mírame. Iba a pensar que este muchacho tímido se iba a convertir en locutor en el futuro, ¿eh? Mírame, los mitos de España, pues dice la historia de que fue el mayor éxito de este grupo de rock español, lanzado originalmente en 1972, originario de Bilbao y activo desde 1965. La banda pues alcanzó gran popularidad en el pop español a finales de los 60 y principios de los 70, gracias a su estilo fresco. Fueron una de esas agrupaciones que revitalizó la famosa rivalidad musical de la época, compartiendo escenario con bandas como Fórmula Quinta, y Mírame pues fue uno de esos temas cumbre antes de separarse a la... ¿Por qué se separaron tan rápido, hombre? 1975 y se disolvió el grupo. 10 años. Pues aquí en la Globo, nada de esto pasa de moda. Vaya, pues el paso del caballito. El flaco Roberto Jordán.

La presentación pues es especial en esta noche con el flaco Rosa Marchita. Pues por ahí, pues por ahí uno se inquieta, ¿verdad? Y quiere cantar todas las canciones, pero sé que no. Ya pego de gritos también, me emociono, la verdad, me emociono y me encantaría cantar pues un montón. Saludos, Ronald, Ciudad Quetzal. Qué maravillosa noche tenemos hoy, don Fer. Y qué mejor, pues acompañarla con estas buenísimas canciones del baúl de los recuerdos. Suspirar y suspirar y recordar con esta música maravillosa, pues es volver a vivir. Recordar cómo inició la Globo. Trae tanta nostalgia observar cómo ha pasado el tiempo. Pero esta música fue y seguirá siendo la Globo. Y sin duda, eso es lo que hace única esta estación, don Fer. Gracias por estos buenísimos programas que nos llenan de nostalgia y buenísimos recuerdos. Gracias, Ronald. Perales, Terrícolas, ok, pues una de ellas viene al instante. Yo lo conozco. Yo conozco la Globo, mejor dicho, usted escuchó la Globo desde los 90, ok, ya habían pasado 5 años. Nuestra canción, don Fer, ¿cuál es esa de nuestra canción? Pues la de No se ha dado cuenta, ok. Esa de las que a uno le encanta cantar, hombre, el bardo también, ok. Con todo gusto, claro que sí. Pues ya que estamos cantando, ¿eh, don Fer? Bueno, pues ya había prometido esta. Es para mi buen amigo Ronald. Los Terrícolas. Vaya, pues te juro que te amo.

0: Pues es otra canción de separación, una agrupación venezolana, y de los años 70. Se lanzó al estrellato continental en 1973. Pero lejos de ser una simple declaración romántica, la letra describe la crudeza y el dolor de una separación. Narra una despedida definitiva e inevitable, donde los protagonistas se ven obligados a decir adiós, sabiendo que el amor y el sentimiento profundo seguirán intactos a pesar de la distancia y del sufrimiento. Bueno, pues pongámosle alegría esta noche. Vamos a ver, pero antes, sí, algo importante.
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10: Existen 3 tipos de amigos: hojas, ramas y raíz. Los amigos tipo hojas son los que cuando las cosas van bien revolotean a tu alrededor, son los de temporada, pero cuando cambian las cosas se terminan evaporando. Los amigos ramas parecen más fuertes y efectivamente sirven para muchas más cosas, pero cuando te atreves a apoyarte demasiado en ellos, las puedes romper. Finalmente están los amigos raíz, esos que casi no se ven, pero que están realmente dando soporte a todas las cosas, y cuando caes o cuando te va mal, están ahí para sostener. Ojalá tengas muchos amigos raíz, que tal vez no ríen, que tal vez no están en todas las cosas, pero que cuando los necesitas, van a estar ahí. Y ojalá tú seas un amigo raíz para alguien más.
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0: Muy bien, en la Globo en esta noche continuamos. ¡Ay, qué golazo el que pegó México! Y esto pues los pone arriba en el marcador 1-0, gana México. Tenemos las 20:25 aquí en la Globo. Bueno, ¿quiénes se la saben? Pues cántenla. O la cantamos.

ay, ay, ay, pues con todos estos recuerdos, pues definitivamente uno pues se emociona mucho, ¿cierto? Despierta mis emociones totalmente. Me pone a cantar, me pone contento, me pone bien. No se ha dado cuenta. Pues canciones también que el significado, pues para cada quien es diferente, ¿cierto? Por ejemplo, esta tiene recuerdos con mi madrecita. Cuando tuve la oportunidad de acompañarla a Costa Rica para hacer un pedido navideño, así se le trataba a doña Miner, pues era pues una persona muy especial para todas las disqueras. Y en Costa Rica pues nos invitaron. Fuimos a Costa Rica, conocimos la fábrica y bueno, pues ahí estaba de moda esa canción en 1976. La verdad que cuando nos miramos con mi hermana, con Carolina, pues esta canción, pues significa mucho para nosotros. Volverás, volveré.

Ay, ay, ay, esta canción originalmente se lanzó en 1900. ¡Wow! México dando la sorpresa, por Dios. ¡México! ¡Cha, cha, cha! Ahora puro México. Mi nieta Hanna, mexicana, y también, pues, vamos por México. Mi madrecita, en paz descanse, pues, mexicana también ella, como cuando oía su himno, siempre se paraba y se sentía orgullosa de ser mexicana. Pues ahí está ganando México 2-0 a Ecuador, increíble, ¿no? Pues por acá me decían en la radio de que hoy se va México, pero hoy se va feliz con ese marcador. ¡Wow! Pati, vamos a ver, Pati también en buena sintonía en esta noche. ¿Dónde está? Corazón contento, ok, con todo gusto. Pues aquí en la Globo, claro, con todo gusto. Feliz noche, adolescente tierno, la tengo pendiente, ¿verdad? Sí. Patricia Guzmán. Sí, las voy a poner después de esta. Pues los iracundos, pensé que eran de los 80, pero no. La historia me dice que no y la data tampoco.

El gusto de complacerle siempre en la programación de La Globo esta noche en el baúl de los recuerdos. Y recuerdo los que surgen cuando nos metemos en una cabina del tiempo. Inglés, español. Pues vamos a disfrutar de todas estas buenas, buenas canciones de los 70 y los 80. Inglés, español, 70, 80. En español desde los 80, aparte de los 2000. Obvio, los 90 también. 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Ay, ay, ay, pues sigamos suspirando. Daniel Gerard, Mariposa.

0: suspiros, ¿verdad? No solamente yo estoy suspirando con lo que es esta programación espectacular del Baúl de los Recuerdos. Ay, eso del fútbol, de los tiros de esquina, donde se abrazan y se abrazan. Eso ya dejó de ser fútbol, hombre. Ya es otra cosa. Antes no existía eso. No era así. Pero bueno, aquí en la Globo, sigamos disfrutando.
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Pues es el gondolero en la programación de esta noche aquí en La Globo. Patricia Guzmán, pues también vamos a complacerla, pues pacientemente, pues ha estado esperando su turno. Vamos a complacerla doblemente, ¿ok?

Cuando un ser querido se nos va, es duro, durísimo. Qué hermosa música la de esta noche, me estoy disfrutando mucho, pero mucho su programa. Gracias, Ronald. También Leti desde Puerto Barrios. Le cuento que no me pierdo sus programas de los martes, don Fer. Y me gustaría, te quise, te quiero y te querré. Muy buena. Manolo Galván aquí en La Globo. Me preguntaban por 5 canas más. Es de los 80. Es de 1984. En lo mejor de los 80, ahí sí. Ahí sí se las pongo. Pues hablábamos de esta. Te quise, te quiero y te querré. Pues esa es la que viene. En la programación del baúl de los recuerdos, qué gustazo, y me vienen tantas cosas, tantas inquietudes con esta música, pero bueno, tengo antes a Palito Ortega, se la había prometido a Patricia. Para ver si todavía silba.

Así tienen el corazón contento todos los mexicanos, pues se lo están disfrutando definitivamente. Un marcador que tal vez muchos no se lo esperaban. De esas sorpresas que nos ha dado el Mundial. Y México, pues ahí está, echándole ganas y metiendo buenos goles, hombre. Qué bien, bien por México. Tenemos las 20:57, me hablaban de esta canción de Manolo Galván, ¿verdad? Leti, ¿desde dónde? Puerto Barrios, en buena sintonía también, pues te quise, te quiero y te querré.

0: Te quise, te quiero y te querré. Manolo Galván aquí en esta noche. No puede ser, hombre, ya se le terminó el tiempo, don Fer. Se terminó el tiempo, por Dios.
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0: 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Tenemos ya a las 9 de la noche, ya se fueron 4 minutitos, por Dios, el tiempo ni lo sentí. Ya tengo que despedirme, gracias a David Alvarado y Sheila, gracias a nuestros patrocinadores de Ibesa Motors y también Hospital Miraflores. Y gracias a todos y cada uno de ustedes que a pesar de la gran competencia que tenemos como lo es el Mundial, pues tuve bastante, pero bastante comunicación. De hecho, todavía no he podido atender, vamos a ver, ¿cuál? Qué bella canción, nos trae recuerdos muy tristes, me recuerda a mi señor padre, mi hermano, también, pues, ¿qué le digo? Los seres queridos, pues, hay que llevarlos en el corazón, ¿verdad? Porque ellos nunca mueren. Obviamente, en cada uno de nosotros siempre estarán allí, en nuestro corazón. Si no están en nuestro corazón, entonces sí ya empiezan a morir todos nuestros seres queridos. Pues, buena noche, gracias mil. Que viva México, y bueno, los dejo con los iracundos, Juan Bau, Armando Manzanero, Salvatore Adamo y todo. Bueno, vamos a pagar una hora más para que usted siga disfrutando del baúl de los recuerdos.

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Juan Gabriel en la programación de esta mañana de miércoles, hoy 1 de julio, ya comenzó. Pues todos los memes desde antes ya estaban fastidiando a julio. Pues en la programación vamos a darle la bienvenida a este nuevo mes, julio. Julio, séptimo mes del año del 2026. Y aquí con los buenos días en esta mañana, a mitad de la semana, rapidito, por un día menos, un día de asueto. Y bueno, pues aquí en la Globo vamos a darle en rienda suelta a la programación. Bienvenidos todos. Carlos Ortiz, Brenda Mazariegos, Karina Linares, Estuardo Escobar y también Nubia Belis. Pues en esta estupenda mañana con todo, también por ahí anda, ¿quién? Vamos a ver quién está por acá, Luis Jauregui. Pues bienvenido también a esta programación totalmente en inglés,

Empezamos a pulir ya grandísimos recuerdos. Diamantes en esta mañana. Buenísima, y poniéndole ritmo a sus recuerdos con la presentación de Erwin and Fire y el tema Septiembre, todo agitado ahí. El hombre, pero ya empezaron los ejercicios de esta buena mañana. Estiramiento, recuerde, estiramiento antes del ejercicio. Y si no, pues al finalizar, haga su estiramiento también. Pero lo mejor es un antes y también un después. Así que la hora del ejercicio aquí en La Globo. Y con este musicón, pues tenemos para darle en rienda suelta a sus inquietudes. Podemos bailar. Podemos movernos. ¡Sí! Caminar alegremente. Sentirnos vivos. Miércoles 1 de julio. Wild Horse. Laidback. Especial para Karina Linares en esta buena mañana.

Pues en la programación de esta buena mañana, Laidback. ¿Quién era Laidback? Pues era un famoso dúo danés. Laidback, famoso por su línea de bajo hipnótica, sus cajas de ritmos minimalistas y su polémica letra también sobre el consumo de drogas como la heroína y la cocaína. Irónicamente suele ser considerada una de las canciones antidrogas. Antidrogas, quizás menos convincentes de la historia. Fue lanzada originalmente en Europa como el lado B de...

bien en la programación de esta mañana con Pilot, Paul McCartney y también Barry Manilow. Buena música en este día de diamantes. Paul McCartney, Michael Jackson, complaciendo con gusto las inquietudes de esta buena mañana.

Se llamaba Lola y era una corista con plumas amarillas en el cabello y un vestido muy escotado. Ella bailaba el cha-cha-cha y hacía girar las maracas. Mientras las estrellas brillaban, ella estaba arreglada para la fiesta y contaba cada centavo mientras cantaba. Allá en el Copacabana. A su lado estaba Tony, él trabajaba en el bar. Él la amaba tanto, aunque era rudo. Pero el amor siempre es más fuerte. La pasión es más profunda. Esa noche en el club ocurrió una tragedia cuando Rico entró por la puerta. Se sentó en su mesa y se puso frente a ella. Rico era el tipo rudo y cuando se acercó demasiado, Tony se abalanzó sobre él como en una escena de película. Hubo un destello de una pistola y un disparo resonó. ¿Quién disparó a quién? En el Copa, el Copacabana. La música y la pasión siempre están de moda. Y en el Copa, ella perdió a su amor. Sus nombres fueron olvidados, pero el vestido sigue allí. Pero Lola aún está allí, sentada en la silla más oscura. Y a través de los años rotos, ella todavía puede escuchar la melodía y en la mente... Ella todavía está allí y aún es joven y la música sigue sonando. Pues esta es la historia del Copacabana. Le mataron a su amorzote, este Rico fue el que la mató. Se vio un destello de un balazo y ahí quedó Tony. Pues en la programación de esta buena mañana con los Diamantes... Y algunas veces pues nos metemos detrás de los escenarios como lo hacemos en los momentos clásicos. Copacabana, un gran éxito de Barry Manilow, 1978. Wow. Qué calorcito, no sé si usted tiene calor, pero este ejercicio nos hace sentir vivos en esta mañana. Qué emoción, dirá Samantha. Vamos con todos esos temas de corte suave, romántico. Samantha Sanz.

bien, la presentación es de Samantha Sun, a menudo traducida como Emoción, pues es una famosa canción de 1977, escrita por Barry Gibb y Robin. Barry y Robin Gibb de los Bee Gees, ellos hicieron esta canción, y grabada por la cantante australiana Samantha Sun. El tema se convirtió en el mayor éxito de la carrera de Samantha, alcanzando el puesto número 3 en la lista de Billboard en el Hot 100. Pues en ese entonces, la revista Billboard era la que, pues, tenía, ¿cómo se llama? Según el movimiento en las estaciones de radio, según las ventas también, pues se convertían en canciones número 1, y Billboard tenía todos estos resultados. Número 13, 1978, Samantha Sun y los Bee Gees. Cuando conoció a Barry Gibb en 1969, él le dijo, le sugirió adoptar un estilo vocal más suave que se alejara de su tradicional registro dramático. Fue una creación estelar. En 1977, los hermanos Gibb compusieron el tema exclusivamente para ella, colaboraron en la producción e incluyeron sus característicos coros en la grabación. El impacto. La canción escaló rápidamente hasta la tercera posición de la lista y estuvo también dentro del top 15 mundial de fin de año. Emotion. Pues ya son las 6:00 a.m, 6:32 minutitos. Vamos a hacer una presentación premium, así como le gusta a mi querida Nubia, Nubia Belis, que me ha sugerido tres canciones de los cuatro genios de Liverpool.

la presentación especial en esta buena mañana, en la hora del ejercicio, ya que con la música suave, pues también, también se puede hacer. Pues la canción Y la amo, And I Love Her, fue lanzada en 1964 en el álbum La noche de un día duro. Es una dulce balada compuesta principalmente por Paul McCartney, inspirada en su relación de ese entonces con la actriz Jane Asher. Destaca por su instrumentación, incluyendo un solo de guitarra acústica tocado por George Harrison, y también el sutil uso de las claves latinas tocadas por Ringo Starr. La primera de las canciones que incluíamos, Let It Be, escrita por Paul McCartney, nació durante las tensas sesiones del disco Get Back. El músico reveló que la inspiración le llegó tras soñar con su madre fallecida, Mary McCartney, en un momento en que la banda estaba por separarse. Su madre lo consolaba diciéndole: "Everything, everything will be alright, let it be. Todo estará bien, déjalo ser, todo estará bien. Déjalo ser", convirtiéndose en un mensaje de aceptación y paz. Y Yesterday, considerada la canción más versionada, o sea, la que más versiones ha tenido en la historia de la música. Su melodía llegó a la mente de Paul McCartney mientras dormía. Por Dios santo, miren lo que hacen los genios. Cuando él estaba durmiendo, al despertar, la tocó inmediatamente al piano, pensando que él la había plagiado, por lo que consultó a varios colegas antes de estar seguro de su originalidad. John Lennon la llegó a bautizar como la primera gran balada de Paul. La letra, pues, evoca una sensación de pérdida y nostalgia. ¡Wow! Pues ahí está la historia detrás de los escenarios, detrás de las letras. Hay una gran historia. Mi buen amigo Robinson Mérida, Don Fer, good morning, good morning. Siempre es un gusto saludarlo en este excelente miércoles. Y puedo molestarlo con Bob Marley. El tema es Jamming Higher Ground. Y The Way You Do, The Things You Do. Ok. Ok, de acuerdo. Pues aquí en la Globo, en esta buena mañana, sigamos como lo anunciamos.

Esta canción fue compuesta por el tecladista David Page y el baterista Jeff Porcaro del Toto. Es una oda al amor y a un continente idealizado, inspirada en documentación sobre misioneros y también en la geografía que Page había leído en la revista National Geographic. Pues se escribió esta letra tras ver un documental nocturno sobre el sufrimiento en África, lo que le hizo preguntarse qué haría si estuviera en esa situación. Las lluvias, el icónico verso "Bless the rains down in Africa", bendigo la lluvia de África, nació al recordar historias de misioneros católicos que bendecían a la gente, las cosechas y la lluvia. Un dato curioso: ninguno de los miembros de la banda había visitado África cuando la escribieron y la grabaron. Pues a Page se le ocurrió la melodía y el coro rápidamente, los genios, ¿no? Pero tardó unos 6 meses en completar el resto de la canción y encajar la historia. Tenía demasiadas cosas que hacer. El resto de la banda pues también se mostró escéptico al principio y bromeaba sobre la letra antes de lanzarla oficialmente en su álbum Toto 4. Pues se convirtió también en uno de los mayores éxitos de los 80, alcanzó el primerísimo lugar en la revista Billboard y logró un estatus legendario con certificación de diamante. Ya ve, esta es una presentación de diamante lo que aquí tenemos. Manteniéndose vigente a través de las generaciones en el cine, en la televisión y también en las redes sociales. Para mi amigo Robinson en Mérida, hay un doble play y también una canción de Bob Marley que me han sugerido para esta mañana.

Los Chubby 40 aquí en la programación de Way You Do The Things You Do. La forma en que haces las cosas que haces. Pues esta expresión se utiliza frecuentemente para alabar o describir el estilo, la personalidad o el método único que tiene una persona para realizarse o para realizar sus actividades. También es ampliamente conocida por ser el título de una famosa canción, una canción de amor interpretada por los Temptations y posteriormente versionada por UB40. Pues aquí en la Globo, esta es la letra, las cosas, como dice, la forma en que haces las cosas que haces. The way you do, the things you do. Higher ground. UB40.

El tema es Higher Ground en la programación de esta buena mañana. ¿Y de qué trata Higher Ground de UB40? Es un clásico del reggae británico que habla sobre el crecimiento personal, la sabiduría y la apreciación de la naturaleza. La canción invita a dejar el pasado y a buscar el entendimiento en el presente. Cada hora de cada día, pues aprendo más. Cuanto más aprendo, sé menos que antes. Bueno, pues aquí en la Globo, UB40. Y ahora otro de los grandes, él es el señor Bob Marley. Una canción que dice Jamming, nacida en 1978, lanzada para seguir con el reggae. Bob

0: Jamming, en la programación, pues jamming es el acto de reunirse, eso es lo que quiere decir este tema. Y aquí en la Globo, vamos a ver, por acá lo encuentro. Pues el contexto histórico y el exilio del álbum Exodus. En diciembre de 1976, Jamaica vivía una violenta crisis política entre partidarios de izquierda y de derecha. Bob Marley sufrió un atentado en su propia casa, donde él, su esposa Rita y su manager resultaron heridos de bala. Para resguardar su vida, pues Bob Marley tuvo que mudarse a Londres, Inglaterra, lugar donde compuso y grabó la canción junto a su banda, los Wailers. A pesar de nacer desde el trauma y el dolor, la canción es una respuesta pacífica, cargada de optimismo. La palabra jamming se refiere a reunirse, festejar, bailar pegados o celebrar juntos. Aquí en la Globo continuamos. 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
2: Son las 7:04.
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0: tiene.
1: Muy bien, en la programación de esta mañana aquí en La Globo y pues en la parte del ejercicio con Savage Lover, con YMCA y también Andy Beat Godson. Pues canciones que se me vienen rápidamente a la mente y que quiero compartir con ustedes aquí en La Globo antes de que entre ya pues, la música en español. Pues aquí tenemos, hay una que a mí me gusta, pero muchísimo, es de 1977, esta es de George Benson. Hablamos de George Benson y el tema, Quiero Amarte Más. ¡Ah! ¡Qué cancionzota!

0: Ay, ay, ay, pero qué canción sota con George Benson, Gonna Love You More, desde 1977, pues me enamoré de este gran tema de George Benson. Tengo a George Benson, tengo a Jim Fotoglio y tengo a Glenn Frey, pero será después del corte para seguir disfrutando esta programación de la mañana con Los Diamantes.
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canción sota de Jim Fotoglio, el mismo de Fuimos Hechos para Ser Amantes, con la canción More to Love. Una programación en retro, una programación de diamantes aquí en La Globo. Anuncié tres, la de George Benson, la de Jim Fotoglio y también Glenn Frey. The One That You Love, el que tú amas. ¿Será que soy el único que tú amas? Glenn Frey, The One That You Love.

El que tú amas, la presentación es de Glenn Frey. La canción retrata un doloroso triángulo amoroso. Describe la perspectiva de un hombre enamorado de una amiga cercana. Sin embargo, ella sigue enganchada emocionalmente a un exnovio. Este era un exnovio tóxico que la hizo sufrir. Y la gran pregunta, el núcleo del tema se resume en la desgarradora pregunta de su coro. ¿Vas a quedarte con él, con el que te ama, o vas a regresar con el que tú amas? Pues aquí tiene una intervención el saxofón de oro. También el tema destaca por su emblemático riff introductorio de saxofón tenor, el cual fue interpretado por Ernie Watts, mientras que el solo del final corrió a cargo de Jim Horn. Mire, pues todos los que utilizan para hacer una producción y para que esto pues sea un lanzamiento, un hitazo. Se convirtió en un pilar del género del soft rock, alcanzando primerísimos lugares. The One That You Love, el que tú amas, con Glenn Frey. 7:00 a.m, caramba, qué rápido, ¿verdad? 7:31, y ahora pues formemos un doble play con una de las canciones que fue durante mucho tiempo aquí en RCN, formaba parte de las bolsas de verano. Dijini Son. Cuando usted escuchaba esta canción, paraba sus orejitas y luego se comunicaba para ver si lograba una de estas bolsas de verano con productos de nuestros patrocinadores. Eso fue en 1984. Dijini Son.

de la película de Beverly Hills Cop. El tema es The Hit Is On, una presentación especial de Glenn Frey. Fue seleccionado. Esta es una composición, inicialmente una pista instrumental de sintetizador para la película. Los productores Keith Forsey y Harold Faltzer Mayer pues decidieron adaptarla y convertirla en una canción con letra, buscando una voz potente que la cantara, y recurrieron a Glenn Frey, miembro fundador de la famosa banda de Eagles, quien grabó la voz principal que definiría el sonido frenético y urbano de la película. The Hit Is On. Buenísima, ¿verdad? Pues aquí en la Globo nos damos un gustazo con todo esto. En la programación de esta mañana son ya las 7:36 minutos. Cosita sexy, eso, sexy thing. Eso es lo que viene, y estamos preparados para incluirla y disfrutar al máximo más música de los años 70. Para hacer, 1975, para estar en la fecha exacta. Vaya, cosita sexy.

La letra de You Sexy Thing de Hot Chocolate, de los británicos. Pues es una alegre celebración romántica que celebra el encuentro con el amor verdadero como un milagro, destacando la gratitud y la pasión con el estribillo icónico y los versos. La canción narra la transición de la soledad a un romance apasionado con una cosita sexy. 7:40 a.m, 7:40 minutos. ¿Será el mismo personaje Carol Douglas y Carl Douglas? Bueno, lo vamos a descubrir a continuación. La primera es My Simple Heart, mi sencillo corazón, o mi corazón sencillo. Y la pelea de

Pues yo me hacía la pregunta si era lo mismo, si estaba confundido. Carol Douglas y Carr Douglas, pues son dos personas diferentes. Carol Douglas, pues es una cantante estadounidense y una de las pioneras del género de la música disco, recordada por éxitos como La Receta del Doctor y por su propia versión también de My Simple Heart, una canción que más tarde también la interpretaron los Three Degrees. Y ahora, a ver, Carr Douglas. Carr Douglas, pues no es la misma persona que interpreta Kung Fu Fighting. Se trata de dos artistas distintos. El cantante de Kung Fu Fighting es Carr Douglas, mientras la intérprete de My Simple Heart, pues es la cantante de música disco Carol Douglas. Ok, vamos entonces ahora con el tema Kung Fu Fighting y luego pues hablamos, ¿no? ¿Sale? Oh, oh, oh, oh. Oh, oh, oh. Qué cancionzota ya tenían, pero y cualquier cantidad de años.

Edgar Douglas en la programación de esta buena mañana. Mire, pues las incógnitas ahí me las busco yo solito. Pura coincidencia, ¿no? Carol Douglas, My Simple Heart y Kung Fu Fighting de Carl Douglas. El tema, la pelea de Kung Fu. Pues se cuenta la historia de un grupo de peleadores en un barrio chino, Chinatown, que dominan las artes marciales de forma espectacular. Y bueno, pues la película, la pelea, pues se trata de, vamos a ver, el pegadizo estribillo narra cómo los protagonistas peleaban con gran velocidad y precisión, resultando en una escena sorprendente. Pues aquí en la Globo Kung Fu Fighting, oh, oh, oh, oh. Y esa fue en honor a las artes marciales, las películas de artes marciales en los años 70. 7:51 a.m. Gracias por la espera, Efraín. Vaya, pero sí es una de las grandes favoritas y de las que nos trasladan en la cabina del tiempo. De regreso a donde empezamos. Oh.

Buenísima, de las canciones de la música disco que nos transportan en una cabina del tiempo. Pues así será. Así será el 10 de julio en la cabina del tiempo, inglés, español, donde la vamos a pasar muy bien y tendremos la oportunidad de compartir con Víctor Rivas, con el Pato Guatemala y también con Ingrid Álvarez. Así que va a estar bonito, alegre y compartiendo con este staff de eventos. Yeah, making it. Echémonos la última ya de esta presentación de diamantes. Todos han quedado complacidos. El tema Making It.

0: Keila de las redes sociales siempre anda muy activa. 7:58 aquí en la Globo. 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
2: Son las 7:59.

Bueno, Grupo Frontera, aquí en la Globo, y la presentación de Romeo Santos con el tema Ángel. Llegan ahora del desayuno, así que con permisito.

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0: serás el aire. Provechito en la hora del desayuno. Hasta el fin del mundo de Alex Syntek. 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Ángel de Grupo Frontera. 8:16 a.m. aquí en La Globo. Continuamos con lo mejor de los 80.
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canción, mi canción, el tema es Tú conmigo, tú sin mí. Con la presentación de Rulo Sol y Álvaro Monreal. Ya son las 8 de la mañana, 8:25. Continuamos con Ricardo Montaner y también Alejandro Sanz.

Alejandro Sanz en La Globo, no es lo mismo. Tan enamorado de Ricardo Montaner. Con buena música aquí en La Globo.

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2: Son las 9 en punto.
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1: Eso, pues para bailar a tu ritmo en esta buena mañana, nos vamos a enlazar para darle cobertura a la cabina del tiempo, para darle cobertura al turno de la alegría.

0: Muy bien, el Niágara en bicicleta. En
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0: de esta buena mañana, sí. Juan Luis Guerra, aquí metiéndome.
2: Camper.
0: Pues,
2: tenemos invitados especiales
0: hoy. Ay, ay, ay. A ver. Pues buenos días, ante todo.
2: Buenos
0: ¿Qué
2: días.
0: ¿Qué tal, Ingrid? Buenos días.
2: ¿Cómo amaneció?
0: ¿Cómo está tú?
2: Bien, que de naranja viene hoy usted.
0: Pues
2: hoy.
0: Sí, irresistible.
2: Bien exprimible.
0: ¿Una naranjita?
2: Sí, hombre, bien, bien.
0: ¿Verdad? Irresistible la naranjita.
2: Qué bueno, don Fer.
0: Pues aquí en la Globo, hoy un día de 2x1, nos damos el gustazo con todo y también nuestros patrocinadores.
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0: Ay, pues este cantautor dominicano famoso por fusionar merengue, bachata y bolero, Don Fer, es una leyenda viva que ha ganado más de 20 premios Grammy latinos y ha revolucionado el sonido tropical desde los 80s.
1: Muy bueno, Juan Luis Guerra, toda su música me encanta.
0: A mí también.
1: Pero tuve la oportunidad de verlo aquí también en el estadio. Uh-huh. Y es un espectáculo, Juan Luis Guerra, su gorrito ahí.
0: Qué buenísimo.
1: Se lo estaba poniendo un tiempo.
0: La verdad es que él es uno de los artistas que yo podría decir vale la pena ver.
1: Sí. 9:52 en el turno de la alegría. Hoy estamos en un 2x1. Así que usted, pues como siempre, puede participar, sugerir. Y bueno, pues aquí le completamos nosotros el pedido. Bye. Al 3663-0989.
0: Y por cierto, ya les hacemos la invitación entonces para que nos escriban de una vez qué tema musical quieren escuchar y nosotros ponemos el segundo.

0: Bueno, si no es ahora, pues será mañana. Esta canción está compuesta al ritmo de una balada romántica. La letra habla de incertidumbre en el amor adolescente y la esperanza de que esa persona especial, pues finalmente corresponda y llame al día siguiente. Si no es ahora,
1: será mañana.
0: Será mañana, las voces de Thalía y bueno, Eduardo Capetillo.
1: Fíjense ustedes que de hecho
0: Eric Rubín.
1: Fue en el año de los 80s y 90s, creado justo en el año de 1982. Ya sabemos que sirvió como semillero de grandes estrellas latinas que marcaron toda una generación musical.
0: Esas canciones que estamos tocando ahí en un 2x1 son justamente para la cabina del tiempo. Y esto será el 10 de julio. ¿Quiénes quieren viajar a través del tiempo en inglés y en español y disfrutar de todas esas buenas temporadas de los 80, los 90 y también de lo que vivimos los inicios de los 2000, donde hay bastante música que parecen que fueran 90 todavía?
1: Nos la vamos a disfrutar, vamos a pasarla bien, vamos a cantar, así es de que usted prepárese.
0: 41-72-25-11, ¿dónde va a ser la fiesta? Parque de la Industria, salón número 10, desde las 6 de la tarde.
1: Perfecto.
0: Pues así será, y con los invitados especiales. Ahí está Víctor Rivas, está también el Pato Guatemala,
1: sí.
0: Ingrid Álvarez y su servidor, anfitrión del evento.
1: ¡Qué emoción! La vamos a pasar re bien, así es de que, por favor, empiece a agendarlos desde ya, 41-72-25-11.
0: Besos de ceniza.

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3: Son las 10, con 2 minutos.
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0: Yuridia aquí en la Globo con Los Ángeles Azules.
1: Porque él me quiso como no lo hiciste tú, te ganaron, papaito.
0: ¿Ah, sí?
1: Así le dijo la Yuridia.
0: De eso se trata.
1: Sí, es que ella le...
0: Por eso felicítalo.
1: Felicítalo, porque él me quiso como no lo hiciste tú.
0: Se puso
1: las pilas.
0: Felicítalo, ¿verdad?
1: Felicítalo.
0: Te felicito porque lo hiciste mejor.
1: Alguien llegó a curarme las heridas que tú dejaste. ¡Gol! Bueno, don Fer, tenemos una solicitud a través de nuestro WhatsApp. Es un tema musical que tiene bastante ritmo, que ha gustado mucho.
0: Sí, la de Santo Santo.
1: Santo Santo, don Fer, que está justo interpretado por Gloria Estefan y Alexander Pires. ¿La escuchamos?
0: Claro.
1: Vamos.
0: Eso. Con buen ritmo en el turno de la alegría. Pensé que era Cristianas.

0: ¿Le está pidiendo a algún santo que le devuelva su amorcito?
1: Que le regrese su amorcito, ¿verdad? Santito, hasta de cabeza lo puso el pobre.
0: ¿Será San Antonio? Bueno, pues en esta mañana con Gloria Estefan y con, ¿cómo se llama?
1: Alexandre Pires. Y la verdad es que en este 2x1 tenemos tantos temas bonitos para complacer, que de hecho, este 2x1 ahora se inclina la balanza hacia Gloria Estefan.
0: Por supuesto, así que de Gloria Estefan, otra de las sugerencias para completarla, pues... Para complacer a Ingrid.
2: A la IA.
1: A la IA. A la Ingrid Álvarez.

0: Esa canción se lanzó en el año 2004 por el cantante mexicano Kalimba, incluida en el álbum debut como solista Aerosoul. La historia detrás de un éxito fue compuesta por la cantautora María Bernal junto al productor Áureo Baqueiro, inspirada en una promesa de desamor. Esto hay mucho, mucho en la música de desamor.
1: Desamor, dolor, traición, ahí es como sana en su corazón. Pero fíjese,
0: y de amor también.
1: Le quiero contar, ¿usted ha visto la película El Rey León?
0: El Rey León, sí.
1: Va, pues ahí sale Simba, que es el tigre. Sí. Pues resulta que Kalimba fue el actor de doblaje que le dio voz a la versión infantil de Simba en la película de Disney en el año de 1994 con El Rey León.
0: Okay.
1: Y pues también estuvo metido en tremenda polémica el pobre Kalimba, don Fer.
0: Ah, ¿sí?
1: Sí, fíjese usted que estuvo en diferentes graves procesos legales por delitos de tipo sexual. Su trayectoria, pues, obviamente incluyó estos problemas. Y lamentablemente se tuvo que alejar un tiempo del escenario porque sí lo habían acusado de violación con una joven de 17 años.
0: Bueno, pues respecto a la canción, el protagonista sabe que el amor está llamando a su puerta, pero decide rechazarlo por miedo a volver lastimado. Por eso no me quiero
1: enamorar. No se quiere enamorar, pero la estaba besando.
0: ¿Ah, sí?
1: Pues sí. Yo no sé qué hago besándote, si no me quiero enamorar. ¿Qué le pasa? Ay, no quiero. Ay, no, aléjate de mí.
0: Pero no quiero salir
1: lastimado. Pero no me toques, por favor. Solo nomás la manita.
0: Simpático, ¿ve? El Kalimba. Pues lo que pasa es que no le gusta comprometerse.
1: Bisbirindo, ¿eh? Bisbirindo.
0: Sí, ¿verdad? Bueno, pues Kany García en el

0: Muy bien, es Cani García con Agüita de Coco.
1: Que de hecho Cani García es una de las consentidas ahora en Globo, aunque ustedes no la crean.
0: Sí,
1: nos
0: ¿verdad?
1: Costó tanto que ingresara y ahora no
0: sí,
1: se quiere ir.
0: Pues la verdad yo estaba peleado con ella.
1: Y me di cuenta. Yo
0: sin
1: dije
0: haberle que... puesto mayor atención, pero cuando sale con canciones así como Agüita de Coco,
1: sí,
0: le empecé a poner más atención y esa confieso que decía yo, no, hombre. Cancioncita esa, pero
1: sabe que fue una de las que
0: tiene un significado especial, ¿verdad?
1: Totalmente, esa de confieso, de hecho, es como una caricia al corazón para las personas que han perdido un ser querido.
0: Mira, pues si esto como no le pongo atención a la letra.
1: No le gustaba.
0: No me gustaba.
1: Se peleaba con
0: no
1: la Cani, don Fer.
0: Se clavaba.
1: Qué bárbaro.
0: Pero ya nos reconciliamos con Cani y entró, pero por la puerta grande.
1: Se vino como
0: en
1: resbaladero.
0: Muchas canciones de Cani García que ahora pues ya son parte.
1: Ahora don Fer
0: de...
1: no sabe cuál elegir porque le gustan muchas.
0: Está bueno. Pues ya son las 10:38 minutos aquí en la Globo.
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hemos de confesar que este tema de Cani García, pues sí, definitivamente toca el corazón, nos hace recordar a nuestros seres queridos. Y antes de pasar al siguiente tema, bueno, vamos a darle un abracito al corazón, vamos a respirar profundo, porque yo sé que muchos de ustedes sí resultan conmovidos al 100%. Sé que muchos de ustedes sí despiertan emociones en todo sentido, así de que bueno, aquí estamos para acompañarles. Vamos a seguir adelante, ¿les parece? Vamos a levantar el ánimo, vamos a limpiarnos la carita, quitarnos lagrimitas. Aquí está La Fuerza del Engaño, de Marcelo.

0: Se acabó, sí, se acabó. Y el tiempo se está acabando. A ver, pongámonos de acuerdo, listo.
1: A ver.
0: Pues aquí en la Globo estábamos presentando a Marcela Morelo.
1: Exacto, ella
0: con
1: es
0: la fuerza del engaño.
1: Ella es una popular cantautora argentina, don Fer, de pop latino. Y antes de ser famosa, trabajó como cajera, como empleada administrativa, cantó en bares y comerciales, hizo varios jingles. Y fue justo a los 28 años que con su primer disco Manantial empezó a alcanzar el éxito.
0: Pues mira, todo lo que han pasado muchos artistas, de estar en bares, de hacer otras cosas como empleados administrativos, en lugar de dedicarse de lleno desde el principio. Pero todo esto también tiene que ver para ¿cómo se llama?
1: Para su experiencia.
0: Aparte de la experiencia, para costearse la carrera.
1: Tiene razón, don Fer. Tiene razón, pues mire, él cambió, trabajó cantando cumbias infantiles.
0: Cumbias infantiles.
1: Cantaba La Gallinita Turuleca. Marcela Morelo.
0: Marcela Morelo.
1: La Gallina Turuleca.
0: Y qué buena esa canción, La Fuerza del Engaño.
1: La Fuerza del Engaño.
0: Aquí en La Globo. Son las 10:49 minutos. Y en esta estupenda mañana, pues vamos, después de esta, hablamos de lo que queremos. Marcela Morelo, Corazón Salvaje.

0: Pues visto lo visto en esta mañana con el mundial, lo que está sucediendo, le vamos a preguntar a nuestra compañera, ¿qué estás pensando?
1: Estoy pensando que viene la mejor música para el 10 de julio.
0: Eso. Eso me parece.
1: ¿A que sí?
0: Estupendo.
1: Que me quieran meter una cabina del tiempo.
0: Okay. Ya que estamos viviendo del mundial y también de la fiesta mundialista. Es de película, ¿verdad?
1: Es de película, don Fer.
0: ¿Película Taxi?
1: It will be. Sí, de Taxi.
0: ¿Sí? ¿No recuerda cuando chasqueaba?
1: ¿Se acuerde? Que iba cantando ahí. It will be. Todo asustado porque no podía manejar.
0: This will be. Bueno, pues hablando de todo un poquito en lo que es esta. Este mundial, por Dios santo. Estamos viendo de que cuando entran en que no sale nada y que no sale nada, les da una ansiedad el tiempo. Les da una ansiedad de que todo lo para el portero o les quitan la bola. Y ¿cómo un mejor tercero le está ganando al que quedó líder en la clasificación? Inglaterra quedó número uno y el Congo quedó en tercer lugar, o sea, fue de los mejores terceros que están participando ahí, gastándose la última bala y están ganando. Y aquí en esta contienda ya es puro sacarrín. No importó que Alemania haya quedado en primer lugar, fuera Alemania, perdón, Inglaterra. Inglaterra, si sigue así, va a quedar fuera.
1: Ay, miedo, Fer, pero ¿sabe algo? Qué emocionante. A mí me encanta cuando yo me doy cuenta, sí, que todas las quinielas, VIX.
0: Pues me gusta esta parte, ya todo es sacarrín.
1: Sí.
0: Si no la hiciste, va para afuera.
1: Para afuera. Mire, ¿sabe qué me mataba la risa después? Los memes que hacen de los jugadores. Por ejemplo, ay, es que yo honestamente soy muy mala para la retentiva de los partidos de fútbol, pero ¿qué? Seguramente usted se lo sabe. Del que iba a ganar, creo que era Colombia, creo. Ajá. Y que le dijeron que era fuera de lugar por una como milésima de que se le pasó.
0: Entonces dijeron,
1: te hacemos pedicure gratis.
0: Así te es, cortamos por la uña. Por esa uña le marcaron.
1: ¿Verdad? Pero imagínense usted. Entonces ahí es donde digo yo, realmente está esto, pero crítico.
0: Pues se ha pensado el cambiar las reglas y que sea, digamos, al revés. Ajá. De que tiene que ser el cuerpo entero el que tiene que estar ya pasado para decir
1: no a la uña del
0: fuera
1: pie.
0: De lugar. Y de repente va a ser lo mismo que dejó la uña, el taconcito, y todavía, es que todavía no estaba, no había, ¿cómo se llama? Todavía estaba en offside.
1: Verdad, pero es que yo, eso es lo que siento, que cuando realmente deben marcar, me voy a mencionar otro que fue muy polémico, el de Messi, que le pegó justo directo y que sacaron las fotos de Messi pegándole cabal con su zapatote en la pierna. Hicieron los memes y todo, entonces dijeron, ¿cómo es posible que hayan sacado por esto y no por esto? Le dicen, oh, wow, entonces.
0: Sí, porque no sé qué tiene, que este señor, pues, su simpatía con el de FIFA, ¿verdad? Infantino, pues, la verdad, sí, tenía que haber sido castigado.
1: ¿Verdad?
0: Sí.
1: Ay, ya vio.
0: Pero como se trataba de Messi.
1: Pues no.
0: Ni siquiera.
1: Tenía
0: aquí no cuello. Debería de verse eso, pues, ni que sea el jugador que sea. Ajá. Comete una infracción.
1: Tiene que ser multado.
0: Debe ser castigado.
1: Los castigados en la Globo.
0: Ya son las 10:57 minutos aquí en la Globo. 10:57. Pues tengo algo.
1: A ver.
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0: Vaya, pues sonríele a la vida.
1: Sonríele a la vida.
0: ¿Será que va a estar Daddy Yankee ahí, don Fer?
1: ¿Daddy Yankee?
0: Sí. ¿Era?
1: Pues Daddy Yankee para nosotros no es retro.
0: Bien, tiene música la gasolina.
1: Ah,
0: a él le gusta la gasolina.
1: Tiene razón, es de Daddy Yankee.
0: Es de Daddy Yankee la gasolina. Bueno, no sé, no sé si a nuestra gente hermosa que va a este tipo de cabina le gusta ese tipo de música, pero sí, Daddy Yankee, pues obviamente es parte del repertorio.
1: Ok. Pues en esta buena mañana, como estamos en la presentación del 12 por 1.
0: Daddy
1: Yankee.
0: ¿Para que sí? Ok. Hacía temblar a las mujeres en aquel entonces.
1: ¿Ah, sí? Bueno, pues en la programación de esta mañana, en vista de, aquí está Daddy Yankee.
0: No, don Fer.
1: ¿No?
0: Lo va a poner. A
1: no,
0: ver, quiero ver. La Globo se desfasó en este momento.
1: Sí, ¿verdad?
0: Oiga. Imagínense a nuestra gente en la tarima bailando. Ahí se tiene que premiar a la que más lo mueva.
1: Bueno, esto definitivamente es más para la fiesta.
0: No, totalmente, ¿no?
1: Para la fiesta, pues sí. A ver, sí. Entonces vamos con algo diferente.
0: Me asusté, yo veía a Don Fer encima de la tarima en este momento.
1: Daddy Yankee, Marc Anthony.
0: Eso sí.
1: De vuelta.
0: A la fiesta, ¿no? A la

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2: Son las 11:07.

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1: Hola, soy Keila Castillo. En los próximos segundos te presentamos los hechos más importantes que marcan la agenda de hoy.
2: Le saluda Alexis Ponce.
1: Ofensiva legal por rectoría de la USAC. El gobierno de Bernardo Arévalo apeló ante la Corte de Constitucionalidad para impedir que Walter Mazariegos asuma otro periodo como rector de la USAC. El Ejecutivo alega irregularidades graves, como falta de finiquito válido y problemas de quórum, y busca anular el proceso electoral para convocar nuevas elecciones y garantizar la legitimidad universitaria.
2: Contraloría audita compra de radios de la Policía Nacional Civil. La Contraloría General de Cuentas audita la compra de 5.000 radios portátiles para PNC valorada en 62.7 millones de quetzales. La fiscalización con 40% de avance responde a denuncias de un posible sobreprecio de hasta 31 millones de quetzales. La policía justifica la compra por la obsolencia de equipos del 2014. Se prevé concluir en 3 semanas. Agenda de partidos para la fiesta del fútbol. La jornada de este miércoles define 3 boletos a octavos de final. A las 10 de la mañana Inglaterra enfrenta a la República Democrática del Congo. A las 2 de la tarde Bélgica se mide a Senegal y protagonizan un reñido encuentro. La actividad concluye a las 6 de la tarde con el duelo entre Estados Unidos y Bosnia y Herzegovina.
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3: Pequeño desfase, pasarla bien entre amigos y amigas, comer rico. Aparte les quiero contar, aquí entre nos el sonido va a estar súper mejorado, garantizado. Y aparte pues va a estar el DJ Pato Guatemala, que él se va a encargar de darle un toquecito especial a la música. Víctor Rivas, que obviamente ustedes ya saben el carisma que Víctor tiene por allí. Va a estar Don Fer y una servidora que va a llegar ahí de colada a saludarlos. Así es de que espero de corazón poder conocerlos, espero poder verlos, me va a encantar. Así es de que bienvenidos a la cabina del tiempo, que va a estar buenísima. Va, ya estuvo Don Daddy Yankee, ya se puede retirar, por favor. Gracias por venir a alborotarme a mi hormiguero. Seguimos avanzando a través de Globo 98.9. Y es que tú sí sabes quererme como a mí me gusta. Hacia la antiñita.

sabes quererme como a mí me gusta. He de decirles que a mí este tema musical, la verdad es que me fascina. Creo que tiene esa chispa bonita de tantos géneros, ¿verdad? Y aparte el video, pues es muy bonito también. Me gusta esa mezcla de música en vivo, como que fuera muy informal, y así fue como lo grabaron. De hecho, pues Natalia Lafourcade es una de las cantautoras más premiadas e influyentes de Latinoamérica, y hoy la tenemos en este 2x1, pero aunque ustedes no lo crean, de niña sufrió un accidente que afectó su aprendizaje, y también el desarrollo de la música fue fundamental en su proceso de rehabilitación. Otro de los temas que aquí nos encanta y que no puede faltar es este que interpreta junto a Juan Gabriel, y es que Ya no vivo por vivir. Nos encanta. Temazo, ¿verdad?

0: Pues seguimos formando el 2x1 aquí en la programación de La Globo con Natalia Lafourcade.
1: ¿Le gustó mi musiquita?
0: Sí, me encanta. Natalia
1: sí?
0: Lafourcade, Juan Gabriel.
1: Buenísimo.
0: Esas dos, tú sí sabes quererme.
1: ¿Verdad que sí? Buenos días, señor Ingrid y don Fer, les quiero pedir un favor. Algo de Diego Verdaguer, mentiras bonitas, yo los escucho en Sanarate, ahí está Bernardo Vázquez, fiel oyente, don Bernardo, qué buen tema, muchas gracias, ya en breve lo vamos a poner con gusto. Pero hablando de buenos temas, don Fer nos trae hoy un temazo.
0: Sí, sí.
1: Que es de Galer y Soul Music.
0: Pues lo que estábamos escuchando es lo que hemos estado, pues... dándole el visto bueno.
1: Sí.
0: En donde Ingrid Álvarez, la IA.
1: La IA viene a dejarnos.
0: Ahora ya hay una galería.
1: Ya hay una galería, don Fer, así se llama.
0: Galería.
1: Galería Soul Music. Y este tema musical que esperamos que les guste se llama Me Ignora. Adelante, chicos.

0: ¿qué tal?
1: ¿Qué le parece? Y es que definitivamente...
0: Buenísima, buenísima.
1: Me
0: estás
1: ignora.
0: Mandando, te estás mandando.
1: Te estás mandando y, ¡ah, qué barbaridad! Ahí está entonces...
0: Sin tocarla, me descontrola.
1: Wow, bueno, ¿les gusta? ¿Les gustó? Mándenos sus comentarios a través del 36630989. Queremos leerlos y escucharlos. Si ustedes nos quieren mandar notita de voz, se llama Me Ignora. ¿Se imprime o no se imprime?
0: ¡Se imprime! ¡Sí! Buenísima.
1: Perfecto.
0: Formará parte de todos los turnos. Ya va a aparecer disponible para que la pida en cualquier momento.
1: Perfecto. Entonces, ya saben ustedes, está disponible. ¡Con Claro!

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3: Muy bien, pues esa es la cabina del tiempo y la información.

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0: Él es Diego Verdaguer, pues recordando a Diego con Mentiras Bonitas y una presentación doble en esta buena mañana con el tema Pídeme.
1: Pídeme, dos temas musicales a cargo de Diego Verdaguer, que por cierto era conocido también por su romanticismo.

0: Muy bien, pues recordando a
1: Diego Verdaguer
0: en esta buena mañana con Momentos Rancheritos.
1: Es que Diego Verdaguer tiene tantas cosas bonitas de canciones, ¿verdad, don Fer?
0: Sí.
1: A mí me gusta, debo decir.
0: Él desde los 70 pues tenía canciones muy bonitas.
1: Sí, pero ¿sabe que se llama Miguel Atilio Herminio Bocadoro?
0: ¿Está cayendo el gol?
1: ¿Qué? No, ¿en serio?
0: Sí.
1: ¡Gol! ¡Gol! ¡Grite! ¡Gol!
0: Muy bien. Pues así de reojo vi de que estaba cayendo el gol y está empatando por fin ha empatado Inglaterra.
1: Wow.
0: Me asustaste.
1: Pero sí. Es que les voy a confiar algo. Yo tengo la tele a mis espaldas. Ajá. Entonces vi solo la carita de don Fer con una cara de paciencia.
0: Por fin.
1: Está cayendo un gol. Yo
0: Bueno, pues empató Inglaterra.
1: Bueno.
0: Pues de los comentarios del fútbol, hablaba de que como que le pone más ganas el estar en una clasificación y quedar como mejor tercero, que ya en la cuando hay un enfrentamiento ya entre los 16avos, ahí como que le pone más ganas y los terceros le están ganando a los que quedaron en primer lugar.
1: Me está emocionando, don Fer. Mire, yo creo que todos los que están en el estadio están ahorita con el Jesús en la boca porque no saben si de verdad se van a quedar allí, van a meter otro gol. Sí. Mire las caras de emoción de la gente, es como no, oh wow, estaban despistados igual que don Fer, metieron el gol y les cancionaron para que gritaran.
0: Bueno, lo que pasa es de que la atención está más puesta en este gran auditorio que disfruta también del 2x1.
1: Perfecto.
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0: Pues con la respuesta que ha tenido el 2 por 1 aquí en la Globo, usted se lleva 2 por una de sus peticiones que usted haga a través del 3663-0989.
1: Así como en este momento que estábamos escuchando a Maná, que tiene más de 45 millones de discos vendidos, nada más, solo poquito tiene. Pues así como ellos, usted nos dice, por ejemplo, miren, yo quiero escuchar una de Maná, y viene Don Ferillo y ¡pum!, le ponemos otra.
0: Ahí
1: así
0: está.
1: De fácil.
0: Bueno, pues en esta mañana, ya en los últimos minutitos, pues pensando siempre en este gran auditorio, hay una promoción. Esta es otra de las promociones. 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
0: Eso. Pues la presentación de Maná aquí en la Globo en el 2x1. Ay, mariposa.
1: Traicionera.
0: Que abres tus alitas de

0: Muy bien.
1: Pues antes se iban a llamar sombrero verde, green hat, pero decidieron ponerle maná.
0: Inglaterra le dio vuelta al marcador.
1: ¡Otra vez, Golden Fist! ¡Este Fist!
0: ¡Era Fist!
1: ¡Gol!
0: ¡Gol! ¡Gol! ¡Gol!
1: ¡Nadie lo había tocado!
2: Me voy al combo en este.
0: Pues sí. Pues ¿verdad? Sí. Cada quien le va a su cada quien.
1: Pues sí.
0: Le va a su cada cual. Eso es.
1: La verdad es que estamos entretenidos. Sí, cada quien con su cada cual. La verdad es que está entretenido el partido. Usted nos tiene.
0: Pues en esta mañana me preocupa que el tiempo no alcanza.
1: No alcanza, don Fer.
0: Y quería refrescar ahí con Noches de Sol, con Valerie. Y Andrés Cepeda, Gracie, que es de lo que lo que me gusta mucho y está de moda aquí en la Globo.
1: Y es que hay tanta música bonita. Yo creo que nos da tiempo para la última.
0: ¿Será?
1: Sí.
0: Ah, para la última sí.
1: Va,

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1: Son las 12 en punto.
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1: Hola, soy Keila Castillo. En los próximos segundos te presentamos los hechos más importantes que marcan la agenda de hoy.
2: Le saluda Alexis Ponce.
1: Renuncia a nominación de embajador de Estados Unidos. El abogado Juan Rodríguez retiró su nominación para ser embajador de Estados Unidos en Guatemala. Había sido propuesto en marzo por el presidente Donald Trump y recientemente expuso ante el Senado sus prioridades en migración y seguridad. Hasta el momento se desconocen los motivos oficiales de su declinación al cargo diplomático.
2: Ordenan resguardo policial en Campus USAC. La Corte de Constitucionalidad otorgó un amparo provisional a la USAC ordenando al Ministerio de Gobernación mantener la seguridad perimetral en el campus central. La resolución busca garantizar la vigilancia y el control operativo para prevenir disturbios de grupos particulares en los alrededores del recinto. El expediente fue remitido a la Corte Suprema de Justicia.
1: Goleada histórica en el fútbol nacional. Resultado insólito en la pretemporada del fútbol nacional. El Deportivo Malacateco venció 33-0 al Sibinal Fútbol Club en el amistoso disputado en el Estadio Santa Lucía. El marcador representa la primera prueba para los dirigidos por Carlos Robles rumbo al torneo Apertura, mientras el recién ascendido equipo de San Marcos recibió un duro examen profesional.
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1: Son las 13 horas, con un minuto.
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1: Hola, soy Keila Castillo. En los próximos segundos te presentamos los hechos más importantes que marcan la agenda de hoy.
2: Le saluda Alexis Ponce.
1: El TLC entra en vigencia entre Guatemala y Perú y abre puertas a un mercado potencial de 33 millones de consumidores. El intercambio comercial bilateral ya supera los 250 millones de dólares anuales. Exportadores guatemaltecos proyectan oportunidades de negocio por 123 millones de dólares en azúcar y acero, además de una expansión en servicios y telecomunicaciones.
2: Corte Suprema de Estados Unidos invalida orden de Trump. La Corte Suprema de Estados Unidos declaró ilegal la orden ejecutiva de Donald Trump que buscaba limitar la ciudadanía por nacimiento a hijos de padres indocumentados o con visas temporales. Con votación de 5 a favor y 4 en contra, el tribunal ratificó el amparo de la 14ª enmienda. La medida habría afectado a unos 255 mil niños anualmente. Baja sensible en la selección de Brasil. Alarma en la canariña durante el torneo de fútbol. El mediocampista Lucas Paquetá sufrió una lesión en el muslo izquierdo y será baja casi segura para los octavos de final del domingo. El extremo Rafinha continúa su recuperación y sigue como duda, obligando al técnico Carlo Ancelotti a buscar alternativas tras la ajustada victoria 2-1 frente a Japón.
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1: Son las 14 horas, con 3 minutos.

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1: Son las 15 horas, en punto.
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0: Muchas gracias.
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1: Son las 16 horas, con 2 minutos.
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camina plácido entre el ruido y la brisa y piensa en la paz que se puede encontrar en el silencio. En cuanto sea posible y sin rendirte, mantén buenas relaciones con todas las personas. Enuncia tu verdad de una manera serena y clara, y escucha a los demás, incluso al torpe e ignorante. También ellos tienen su propia historia. Esquiva a las personas ruidosas y agresivas, pues son un fastidio para el espíritu. Si te comparas con los demás, te volverás vano y amargado, pues siempre habrá personas más grandes y más pequeñas que tú.

Disfruta de tus éxitos lo mismo que de tus planes. Mantén el interés en tu propia carrera, por humilde que sea. Ella es un verdadero tesoro en el fortuito cambiar de los tiempos. Sé cauto en tus negocios, pues el mundo está lleno de engaños. Mas no dejes que esto te vuelva ciego para la virtud que existe. Hay muchas personas que se esfuerzan por alcanzar nobles ideales. La vida está llena de heroísmo. Sé sincero contigo mismo. En especial, no finjas el afecto y no seas cínico en el amor, pues en medio de todas las arideces y desengaños, es perenne como la hierba. Acata dócilmente el consejo de los años, abandonando con donaire las cosas de la juventud. Cultiva la firmeza del espíritu para que te proteja en las adversidades repentinas. Muchos temores nacen de la fatiga y la soledad. Sobre una sana disciplina, sé benigno contigo mismo. Tú eres una criatura del universo, no menos que las plantas y las estrellas. Tienes derecho a existir. Y sea que te resulte claro o no,

Por eso, debes estar en paz con Dios, cualquiera que sea tu idea de Él, y sean cualesquiera tus trabajos y aspiraciones, conserva la paz con tu alma en la bulliciosa confusión de la vida. Aún con toda su farsa, penalidades y sueños fallidos, el mundo es todavía hermoso. Se causa

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1: Son las 17 horas, con un minuto.

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2: Hola, soy Keila Castillo. En los próximos segundos te presentamos los hechos más importantes que marcan la agenda de hoy.
3: Le saluda Alexis Ponce. Ajustes en precios de combustibles. El Ministerio de Energía y Minas anunció una leve rebaja en los precios de los combustibles vigente hasta el 6 de julio. En la capital, el galón de gasolina super se cotiza en 32.09 quetzales, la regular en 31.09 y el diésel 27.29. La disminución es de hasta 5 centavos respecto a la semana anterior.
2: Buscan a vigilante anónimo en Jalisco. La Fiscalía de Jalisco investiga en Lagos de Moreno para localizar a un vigilante anónimo apodado el Batman mexicano. El sujeto ha inmovilizado con cinta adhesiva a supuestos ladrones de motocicletas en postes de alumbrado público. La ciudadanía se debate entre el apoyo y el rechazo a la justicia por mano propia, mientras las autoridades buscan esclarecer los hechos.
3: Alerta agrícola por inicio de canícula. El Ministerio de Agricultura emitió una alerta preventiva ante el inicio de la canícula, periodo con disminución significativa de lluvias. Las autoridades instaron a productores agrícolas y ganaderos a implementar medidas urgentes para conservar la humedad de los cultivos y mitigar el estrés hídrico en los animales. El monitoreo abarca 111 municipios vulnerables.
2: Alerta por supuesto avistamiento de pantera. La Municipalidad de Concepción Las Minas Chiquimula activó una alerta preventiva ante el presunto avistamiento de un felino silvestre, posiblemente una pantera, en la aldea Rodeo El Espino. El gobierno local coordina con CONAPI autoridades ambientales para su localización y reubicación segura. Se recomendó a los residentes resguardar mascotas y evitar zonas boscosas.
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